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¿Estamos? ¿Arrancamos? ¡Ya estamos aquí otra vez! Hola, ¿qué tal? Buenos días otra vez. 60 minutazos de muy buena música en Canal San Roque Radio. 89.6 FM, multimedia sanroque.com, sanroque.es y en las aplicaciones que tenemos para tu teléfono listísimo y tu tableta que no se queda atrás tampoco. Buena música, subiendo el nivel de la comarca musicalmente hablando, un poquito, dos veces al día. Ahora a las 9:30 por la mañana y sobre las 4:30 por la tarde. Trivi Show. No pretendemos nada, nada más que, ¿cómo podemos decir? Que limpies tu oído de tanto reggaetón y de tanto autotuner. Que oigas buena música, música de siempre, música que perdura. ¿Y por qué perdura? Porque es buena, claro que sí. Arrancamos, ¿con quién vamos a comenzar? Con los Rolling Stones. Vámonos que nos vamos.

Bueno, pues sí, hemos comenzado con los Rolling Stones, con este Painting in Black, Píntalo de Negro, del año 1966, tema compuesto por Mick Jagger y Keith Richards, como casi todos los temas de los Rolling Stones.

Cuéntame, Hey Well. Y este se fue con la lluvia. Esto es muy, muy reciente. Y ahora un clásico.

Stevie Windows, Tina Turner, 1989. Vamos que nos vamos, Ramones.

Bueno, otro clásico que pasó por el TV Show, en esta ocasión Los Ramones, con este tema que quedó ahí forever and ever, como decimos. Y ahora la grande, la inmensa, la fantástica Aretha Franklin en compañía de la Royal Philharmonic Orchestra. Clasicazo de su música.

El amigo del Tribute Show, Lenny Kravitz, que pasó en esta ocasión con este Fly Away del año 1989, perteneciente a su quinto álbum 5 de estudio de este gran, gran músico. Y ahora... ZZ Top. Tribute Show.

Ahora sí. Just Go Back From Baby, 1971. ZZ Top. Arriba.

La música de los Smithereens, que pasó también por el Trivi Show, y ahora un poquito de AC/DC. Venga, vámonos.

0: versión de los AC/DC de este School Days que nos viene desde comienzo de los 60, creo que es, ahora te lo diré, de la mano de Chuck Berry, es original de él, de Rock and Roll al Twist.
1: ¡Qué bonito! ¡Televisión!

Bueno, pues hemos oído un tema de Twist, se llama además, un Twist que se llama Twist, el tema Daniel Riff, y es del 25, y ahora más cositas, Trip Show. Oh, qué bajo. ¿Qué es?

fantástico. Maravilloso Michael Burr cada vez que pasa por el TV Show. Nunca defrauda. Ahora desengrasamos un poquito, venga.

está saliendo mal del todo el TV show del día de hoy. Ray Charles. Ah, ahí quedó eso, maravilloso siempre. Y ahora, este es el penúltimo tema del día de hoy en el TV de hoy. Aerosmith, un tema que tiene una intro que me encanta. Ahí vamos.

Fantástico tema de los Aerosmith, de compuesta por el vocalista Steven Tyler. Vaya, por Dios, que me gusta como toca la armónica, pero aquí le ha tocado al final solamente un pelín, pero la toca fantásticamente bien. Anda, vamos, que nos vamos, se acabó el TV Show de hoy. Muy bien me lo he pasado yo este ratito aquí contigo, esta horita. Recuerda que tenemos muchas novedades que van a ir llegando en el trivi. Te las conté ayer, te las has perdido. Poquito a poco te vas a ir enterando, ¿ok? Perfecto, esta tarde segunda toma. Trivi Show. Pásalo bien, chao.

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Hola, ¿qué tal? Muy buenas y saludos. Efectivamente, estamos de vuelta, estamos en la cuenta atrás, estamos ya en pleno mes de junio. Y bueno, parece que el calor ha dado tregua en algunos sitios, pero el verano está aquí, a la vuelta de la esquina, y nosotros ya lo estamos notando, en la lista también, por supuesto. Con mucha energía y sobre todo con mucho optimismo inauguramos este nuevo mes de junio ya en el verano puro y duro, por lo menos climatológicamente hablando, y con el equipo rindiendo al 100%, eso sí, ya con el cacharro del aire acondicionado consumiendo luz, porque no hay otra. Saludos a Javi Camacho, de José Migonance y de Paco Mena, que están hoy conmigo aquí en el estudio de los Super 20, en la producción de esta nueva entrega del repaso a nuestra lista de éxitos, La Cuenta Atrás. Como siempre, un placer saludarte, un abrazo de parte de Tony Roque, y el deseo de que durante las tres próximas horas nuestro objetivo y el tuyo sea el mismo, disfrutar de la mejor música de actualidad. Lo vamos a hacer, como siempre, con los ingredientes habituales del programa, que son los éxitos de la música pop, las mejores canciones dance actuales y, desde luego, los estrenos más novedosos. Eso sí, ya el Mundial de Fútbol nos lo permite, que estamos todos ya ahí en modo balompié y ya me dirás tú. En fin, vamos allá, vamos a comenzar el programa y lo vamos a hacer precisamente echando un último vistazo

0: La lista que estamos a punto de despedir, porque así sonaban hasta hoy mismo los Super 20 del 10 al 1.
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2: 10.
1: Bruno Mars, Lo arriesgo todo.
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2: 9.
1: Madonna y Sabrina Carpenter, Bring Your Love.
2: 8.
1: Olivia Rodrigo, Drop Dead.
2: 7.
1: Luis Capaldi, Stay Love.
2: 6.
1: Funambulista y Dani Fernández, La última canción.
4: Aunque no tenga respuesta, aunque no vuelvas.
2: 5.
1: Quevedo, El Baifo.
2: 4.
1: One Republic, Need Your Love.
2: 3.
1: Cepeda, El Día Verde.
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2: 2.
1: Lady Gaga y Doechii, Runway.

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Ahí estaba la semana pasada alcanzando la primera posición el sevillano Francisco Javier Álvarez, Beret. Y ahora es el momento de empezar a ver qué cosas cambian, qué cosas se mueven hoy en nuestra lista, empezando por ella, por Lola Índigo.

0: con Lucho RK en este bachatón de la L, una fusión entre lo andaluz y lo canario. Una de las canciones que hoy se incorpora a nuestra lista.
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0: Ay, bachata y reggaetón, qué bien, ¿eh? Qué buena fusión. Esto es casi como el invento del rebujito. ¿Y qué me dices del hombre luchando en la arena, el nuevo single de los Scripts? Hay que tomar partido, ¿eh? No puede uno quedarse sentado en el sofá viendo cómo los demás te resuelven la papeleta. Eso no es justo. Y lo que es justo es que ellos también entren hoy en lista con esta canción que tiene mucho recorrido y que es el nuevo single de Amaral. Suena en la cabecera de la serie Tiene que morir mucha gente. No quiero más canciones tristes. Tres canciones que entran y a cambio, como siempre, tres canciones que hoy
1: abandonan la lista.
0: Despedimos a Funambulista y a Dani Fernández con la última canción. Aunque no tenga respuesta, aunque no vuelva. A Manuel Carrasco con el nuevo single de su disco Pueblo Salvaje 1 ha sido la canción con la que lo ha presentado a la sombra de una higuera. Si allí... Y a Enrique Bunbury, que estuvo 11 semanas sonando con el primer single de un siglo anterior. 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Bueno, pues tú ya sabes dónde estás, ¿no?
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0: Y en nuestra lista, una de las misiones más importantes es alcanzar el primer puesto, el número uno. Y para eso ahora mismo ya te hablamos de nuestros
1: candidatos al número uno.
0: Lleva dos semanas intentando conseguirlo. Es Cepeda con El Día Verde. Si me vienes a buscar, estaré. También lo van a intentar One Republic con Need Your Love. Y la canción que sirve como hilo conductor de la segunda entrega del Diablo Viste de Prada, la canción de Lady Gaga y Roy Key, Runway. De lunes a domingo puedo convertir la pista de baile en una pasarela. Bueno, pues ahí están, son las tres canciones que van a luchar hoy por conseguir el primer puesto: Cepeda, One Republic y Lady Gaga. Y ahora sí, por tanto, es el momento de despedir a nuestro number one como se merece.
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0: Hablando de él, hablando de Beret.
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1: Hombre, que le cuesta un poco más, está claro, porque no para de hablar de ella incluso después de haber pasado ya un tiempo de la ruptura. Pero bueno, así es el amor y sobre todo cada uno lo gestiona como mejor puede. Es el momento de empezar precisamente a gestionar esta nueva lista, la primera del mes de junio. Y como siempre, ya lo sabes, lo hacemos por la primera posición, que es la última. Y es el momento de dar la bienvenida ya en la lista a estos irlandeses liderados por Danny O'Donoghue, los Script, que 2 años después del fallecimiento del que ha sido su batería, abren una nueva etapa con esta canción llamada Men in the Arena.

inspirado en aquel discurso del presidente norteamericano que pronunció hace más de 100 años, Theodore Roosevelt, el Citizen Republic, y concretamente un fragmento de ese discurso, el del hombre en la arena, que habla de dejar de estar mirando desde el sofá y lanzarte al ruedo a pelear por lo que quieres. Men in the Arena, la canción de los Script, es el primer single, como te digo, de ese nuevo disco que se llama The User's Guide to Being Human. Esta semana entrando en el puesto número 20. Y ahora es el turno para Becky G, que también está estrenando nuevo sonido en este 2026. Una fusión de Latin Urban fantástica con toques de electrónica que se llama E-Bike, que hoy escala del 20 al 19.

Bueno, esta canción ya la estrenó Becky G recientemente en su aparición en Coachella y está causando muchas sensaciones. Uno de los tracks de este verano ya, este Epa Epa Upa. Esta semana subiendo del 20 al 19. Y ahora seguimos en Estados Unidos con una mujer que es, bueno, noticia por dos motivos. El primero, porque 10 años después ha reeditado su disco Dangerous Woman. Y por otro, porque acaba de estrenar un nuevo trabajo que llega después de ese parón que ha tenido en los últimos dos años por las películas Wicked, en las que ha sido protagonista. Es Ariana Grande, que esta semana se nos coloca ya en el puesto número... Odio haber hecho que te enamorases de mí. Madre mía, Esa es la primera canción de su nuevo álbum Petal, este Hate That I Made You Love Me.

Ariana Grande ha vuelto y además lo ha hecho por todo lo alto con ese nuevo disco. Y nosotros seguimos en Estados Unidos, aunque ahora nos vamos a ir hasta Nuevo México con Jamie Lovato, que hace unos días estrenaba su último disco, It's Not a Deed Unless You Want It To Be. Esta es la canción con la que lo ha presentado. Y es que, como reza el título del disco, no es para tanto, a menos que quieras que lo sea, ¿eh? Esta es la canción. Hoy baja 5, este Low Rising de Jamie Lovato.

Se llama Low Rising, es la canción con la que Jamie Lovato ha estrenado su nuevo disco y además lo ha hecho con mucha intensidad. Ahora mismo está bajando, pero ha estado durante semanas escalando puestos. Y seguimos en Estados Unidos, ahora mismo en el puesto número 16 con el grupo de Los Ángeles que lidera Adam Levine, los Maroon 5, que también están de vuelta en este 2026 con nuevo trabajo. Esta es la canción con la que nos lo han adelantado. Se llama Heroína, Maroon 5.

0: Los Maroon 5, volviendo un poco al sonido que hacían hace casi dos décadas cuando les descubríamos, pero eso sí, con algo más de electrónica. Heroin, la metáfora entre esa persona que no te libera y al mismo tiempo te crea dependencia. Oye, espero que sigas con nosotros en un momento porque lo que llega es muy interesante y no te lo puedes perder.
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0: Aquí nos tienes de vuelta contigo en la cuenta atrás, con todo preparado para escuchar juntos las canciones más destacadas de la candidatura de esta próxima semana.
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0: Ahora que Manuel Carrasco ya ha publicado su nuevo álbum, aquí tienes esta colaboración con Juanes que se llama Gente Corriente.
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0: Bueno, y hablando de colaboraciones, ¿qué me cuentas de esta entre David Guetta y la vocalista norteamericana Bebe Rexha? Esto se llama Sad Girls. Bueno, en verano no tendría que haber chicas tristes, ni mucho menos. Y la que está muy contenta, también con otra colaboración con David Guetta y ahora con Gabito Ballesteros, es J-Lo, con la canción

Take Me Tonight, que acaban de grabar en español con otro tomo, o sea, con otro tomo, con otro tono y con otro ritmo. Así suena Sálvame Hoy. Sálvame Hoy. Jonas Blue también están hoy presentes en la candidatura con Gel. No estamos entre chicas, ¿eh? Chicas tristes, chicas al fin y al cabo. Y cuidado porque mira lo que viene, esto es una ola, es un tsunami que va a sonar este verano en todos los chiringuitos, en todo fiestorro que se aprecie. Y por supuesto, gran acierto por parte de Malsal Ventura y J Bill al incorporar la voz original de Rocío Jurado en este cover dance de la canción Como una ola.

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1: Bueno, cuidado con esta canción, ¿eh? Se ha hecho con todas las bendiciones, tanto de los propietarios de la canción como de los que gestionan el legado de la más grande, Rocío Jurado, ¿eh? Marsal Ventura y J Dill, quédate con esto porque va a petar como una ola. Bueno, pues ya está, todo encima de la mesa. Estos son nuestros... Y empezamos por esta colaboración entre Manuel Carrasco y Juanes. Es Gente Corriente.

Lo que quieran, pero para mí no son gente corriente, son auténticos monstruos musicales. Manuel Carrasco y Juanes se han unido en esta canción incluida en Pueblo Salvaje 1, el último disco del artista de Huelva. Y ahora, señoras y señores, lista de baile. Llega la canción Better Times, la entrada más fuerte esta semana con Robin Schulz y Bart. Es la última propuesta de este DJ alemán.

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0: Bienvenidos a Espacio Abierto. Buenas tardes, 12 y 6 minutos. Comienza el repaso a la actualidad. La primera toma de contacto con la información local, también la del tiempo. Repasamos portadas del campo de Gibraltar y también de las agencias de noticias. Eso en cuanto a información. La toma de contacto con la salud a través de la sección de salud y bienestar. Hoy es día de Europa Direct, pero lo trasladamos a otra jornada con Noelia Sánchez Castillo. La música también de actualidad te la ofrecemos aquí en Espacio Abierto, noticias, en fin. Bueno, pues vamos a echar unos minutitos juntos en este espacio que es en directo ahora mismo, después será en diferido, se recupera el programa Espacio Abierto por la tarde en esta jornada de martes día 9 de junio de 2026. Y nos vamos a ir a la música del recuerdo, que a su vez también lo era del recuerdo. Es una adaptación en los 90, en el año, concretamente en el año 99, de un tema del año 1975. Así que comenzamos y lo hacemos con energía.
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Bueno, pues aquí tienes el Bamboogie. El tema se basa en el Get Down Tonight del año 1975, del segundo álbum de estudio de Casey and the Sunshine Band. Versión del año 99 de Bamboo, Bamboogie.

0: Vamos con la información del tiempo, gracias a la Agencia Estatal de Meteorología, la AEMET. Vamos a echar ese vistazo a los próximos 7 días a grandes rasgos. Después nos centramos concretamente en los próximos 2 o 3. Ya saben que es la previsión más fiable, 2 o 3 días vistos, no 7, pero bueno, se puede adelantar algo. En términos generales, vamos a tener cielos o despejados o poco nubosos, básicamente poco nubosos debido al viento de levante que va a seguir soplando al menos hasta el domingo, inclusive el lunes pudiera cambiar ya la componente hacia oeste o suroeste. Las temperaturas, suave subidón con ese cambio a suroeste el próximo lunes. Hoy sí tenemos una máxima bastante interesante de 31 grados a la sombra, con ese viento entre levante y norte, o sea, noreste flojo, con una mínima de 17 grados, jornada despejada, después nubes de evolución esta tarde. El viento, como decíamos, flojo. El miércoles, o poco nuboso o despejado, especialmente por la tarde, entre 18 y 25 grados, baja la máxima considerablemente, 6 grados. El viento de levante, que al principio es flojito, después será moderado. Levante fuerte el jueves, hay riesgo de lluvia de un 95% a primeras horas. Después, nada, estará poco nuboso, entre 20 y 25 grados, con vientos que serán, como decíamos, fuertes, e incluso tenemos avisos por viento y fenómenos costeros.
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1: 9 novedades musicales a continuación. Lo último de Leire Martínez se llama Cabeza de Ratón.
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0: pues ahí queda también el recuerdo más reciente de Nina Sky con este Move Your Body. Continuamos con más música. Después llega la información local, el primer informativo de Canal San Roque, que se hace aquí en Espacio Abierto.
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0: Vamos con lo último de News. Se llama Hexagon.
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Comienza el primer informativo de este martes, día 6 de junio de 2026. Se hace aquí en Canal San Roque Radio, en Espacio Abierto. Son las 12 y 28 minutos. Hacemos un compendio de la última hora de hoy, martes, de las primeras noticias que van apareciendo y también de lo más destacado de ayer lunes. El alcalde Juan Carlos Ruiz Boix ha lamentado que muchos estudiantes sanroqueños tengan que desplazarse a otros municipios

0: el próximo curso para hacer ciclos formativos cuando podrían permanecer en San Roque si la Junta de Andalucía aceptara la propuesta del Ayuntamiento para el edificio homologado de La Pólvora.
1: El próximo 15 de junio comienza el plazo de solicitud para los ciclos formativos de grado medio y superior en Andalucía. En la oferta educativa de la Junta para el curso 2026-27 no figuran los 6 grados en formación industrial que propone el Ayuntamiento de San Roque para el edificio municipal de La Pólvora, a pesar de que está homologado para ello. El alcalde, Juan Carlos Ruiz Boix, ha lamentado que muchas familias sanroqueñas van a tener que resignarse a que sus hijos e hijas tengan que estudiar el próximo curso fuera del municipio, porque la Junta de Andalucía ha rechazado la propuesta municipal, que fue elaborada desde el Instituto Carlos Castilla del Pino, teniendo en cuenta la demanda laboral de las industrias de la comarca.
2: Ciclo de formación profesional básica para aquellos alumnos que durante algún tiempo la crisis les llegó demasiado pronto a abandonar los estudios, absentismo escolar, y que queremos que tengan una segunda oportunidad. FP básica, que es necesario seguir sumando ciclos, en este caso, de formación industrial para el principal sector económico que tiene San Roque, que es el industrial. Luego, FP de ciclo medio. Ciclos medios en los que había una propuesta de generar hasta 3 nuevos ciclos medios formativos, que además son de alta inserción laboral, todos ellos vinculados a la...
0: Bueno, pues ahí quedaba la información. La policía local de San Roque dispone de 4 nuevas motocicletas para su labor diaria. Se trata de los primeros vehículos de una flota policial que en breve se va a renovar en su totalidad.
1: El teniente de alcalde de Seguridad Ciudadana, David Ramos, y el inspector jefe de la Policía Local de San Roque, Rubén Pérez, han presentado este lunes las 4 nuevas motocicletas adquiridas por el Ayuntamiento para labores de patrullaje. El apoyo el próximo sábado al Cross de las Cuestas y la vigilancia de los paseos marítimos se encuentran entre sus primeros usos.
3: Bueno, pues nueva adquisición de estas 4 motos para la seguridad, para la policía local de San Roque, donde desde el Ayuntamiento de San Roque seguimos reforzando con mejor y mayores dotes de seguridad para nuestros agentes, para que puedan seguir circulando, para que puedan seguir protegiéndonos a la ciudadanía. Estamos a la espera de recibir esa flota de vehículos que contará con medidas de seguridad, con esos blindajes, y que seremos la población con las mejores dotes de seguridad para nuestra policía.
1: Rubén Pérez, por su parte, señaló que se trata de 4 motocicletas de 350 centímetros cúbicos de cilindrada y recordó que hace 4 años que la policía local de San Roque no disponía de este tipo de vehículos, a pesar de ser muy útiles para patrullar. Señaló el jefe policial que se estrenarán el próximo sábado durante el 10º Cross de las Cuestas y también se utilizarán para eventos como cabalgatas, ferias, etcétera.
4: Y nos han adelantado estas motocicletas que nos urgen para, por ejemplo, eventos deportivos como tenemos recientemente el 13 de junio el Cross de las Cuestas, las noches de San Juan. Son unas motocicletas que también patrullarán por los distintos paseos marítimos en este verano para controlar, bueno, el mal uso de los VPL, de los famosos patinetes, ciclomotores que circulan en ocasiones también por los paseos marítimos. Y con este vehículo, al servicio del ciudadano y ciudadana de San Roque, pues esperamos mejorar el servicio más aún si cabe.
0: Seguimos hablándoles de seguridad y de una reunión. Los tenientes de alcalde de Seguridad y de Obras y Servicios, David Ramos y Belén Jiménez, respectivamente, han presidido una reunión de seguridad junto a la Delegación de Deportes y los Cuerpos de Seguridad y Emergencias ante la celebración este sábado día 13 del 10º Cross de las Cuestas.
5: El Ayuntamiento de San Roque ha acogido una reunión de coordinación técnica con el objetivo de perfilar y asegurar el correcto desarrollo del dispositivo de seguridad y logística para el 10º Cross de las Cuestas, una de las citas deportivas más emblemáticas del municipio que tendrá lugar el próximo sábado 13 de junio. La reunión de trabajo ha estado presidida de forma conjunta por el teniente de alcalde delegado de Seguridad Ciudadana y la teniente de alcalde delegada de Obras y Servicios, David Ramos y Belén Jiménez. Además, han asistido el director del Servicio de Deportes, Juan Carlos Crespo, técnicos municipales de los departamentos implicados, así como representantes de los distintos cuerpos de seguridad y de emergencias que velarán por el buen desarrollo del evento, entre los que se encuentran la Guardia Civil, la Policía Local, el Consorcio de Bomberos y la Agrupación de Protección Civil. Durante la sesión se han repasado detalladamente los puntos clave del recorrido urbano, caracterizado por sus tradicionales y exigentes cuestas, para garantizar tanto la seguridad de los atletas participantes como el orden del tráfico. Los responsables municipales han destacado la excelente disposición y colaboración de todos los cuerpos implicados, incidiendo en que la coordinación anticipada es fundamental para que un evento de esta envergadura sea un año más un éxito rotundo.
0: Más noticias, 12 y 33 minutos. Numerosas personas han disfrutado ayer lunes en el centro de día la ermita de la última de las mañanas saludables organizadas este año por el Ayuntamiento de San Roque. En la suma de las 11 citas de este programa de la Delegación de Salud han asistido más de 500 vecinas y vecinos del municipio.

0: y otras ediles del equipo de gobierno.
1: No me gusta decir la última, es la penúltima mañana saludable que hacemos en el municipio. Hemos estado hasta incluso Pozo del Rey, donde más de 500 vecinas y vecinas han podido disfrutar de esta mañana saludable, de aprender nuevos hábitos en gestión alimentaria y sobre todo de disfrutar de esa risoterapia y de yoga que hemos hecho en todos los puntos de que hemos estado disfrutando. Agradecer una vez más a todas las personas que lo han hecho posible, a las enfermeras comunitarias, a Álvaro, María Luisa, a Susana, a las diferentes delegaciones que han participado, a todos mis compañeros y compañeras que nos han estado acompañando, pero sobre todo a ustedes, a los vecinos, a las vecinas que han hecho posible que sigamos disfrutando de la salud, de sigamos promocionando nuestra propia salud, nuestro bienestar en este municipio. Una vez más, agradecer también a Multimedia, a Protección Civil, a Miguel, a Resule, a todas esas personas que de verdad, que desde aquí les mando un fuerte abrazo, un fuerte cariño, porque han hecho posible que sigamos apostando por San Roque, sobre todo, como he dicho, por la salud y el bienestar de todos nosotros.
0: El pasado 12 de mayo comenzó en Torreguadiaro el ciclo de las mañanas saludables, que a continuación se desarrolló en San Enrique, Guadiaro, Puente Mayorga, Campamento, Guadarranque, Pozo del Rey, Estación de San Roque, Taraguilla y Miraflores, finalizando este lunes en San Roque Ciudad. Cada una de las citas han consistido en un desayuno saludable, un taller de gestión alimentaria desarrollado por enfermeras comunitarias y unas sesiones de risoterapia y yoga.
2: La primera teniente de alcalde, María del Mar Collado, el teniente de alcalde de empleo, Fernando Vega, junto a una representante de la Cámara de Comercio del Campo de Gibraltar, han clausurado el curso gratuito de auxiliar de supermercado y dependiente de comercio, en el que en los dos últimos meses han participado 8 alumnos.
3: En el curso de auxiliar de supermercado y dependiente de comercio, clausurado este lunes, el teniente de alcalde de empleo, Fernando Vega, señaló que este es uno de los cursos gratuitos que se han celebrado de la mano de Andel y la Cámara de Comercio.
4: Bueno, desde el Ayuntamiento de San Roque, en este caso de la delegación de Andel, me gustaría agradecer a la Cámara de Comercio, como siempre llevamos trabajando bastantes años. Hoy en definitiva teníamos un curso de auxiliar de supermercado, donde ya existen dos personas que ya tienen una sesión laboral. Son jóvenes de San Roque, sanroqueños y sanroqueñas, menores de 30 años, que también les permite que cualquier tipo de empresa que los quiera contratar, pues tienen una subvención de 5.000 euros para que la empresa pues les rebaje lo que es el coste de insertar a estos empleados. Desde el Ayuntamiento de San Roque seguiremos trabajando con cualquier organización, seguiremos sobre todo con el único objetivo, que es la extensión laboral de todos los sanroqueños y sanroqueñas, como así llevamos trabajando en la última década.
3: En el curso de auxiliar de supermercado y dependientes de comercio se abordó la manipulación de alimentos e higiene personal, distribución y animación de la sala de ventas en el supermercado, técnicas de atención al cliente, calidad en el servicio y resolución de incidencias. También se formó sobre charcutería y frutería, con conocimiento del producto, organización y venta, y se realizaron visitas a varios supermercados de la zona como clases prácticas.
2: La Plaza Mayor de Pueblo Nuevo de Guadiaro acogió

0: el domingo 2 de agosto a partir de las 20:30 horas. En cuanto a la cena de la tercera edad de la Feria Real de San Roque, se desarrollará el jueves 13 de agosto en la caseta municipal a partir de las 20:30 horas. Estará amenizada por una actuación municipal. Finalmente, la cena de mayores de la Feria de la Estación de San Roque tendrá lugar el sábado 22 de agosto en la caseta municipal a partir de las 20:30 horas. Durante la misma se elegirá al abuelo y a la abuela de la feria.
1: El Palacio de Congresos Europa de Vitoria-Gasteiz celebró la pasada semana la octava edición del encuentro de gestores de la red Destino Turístico Inteligente, DTI, en la que participó la Delegación de Turismo de San Roque, representada por su concejal, Alfonso Valdivia.
2: San Roque ha sido uno de los municipios con representación en el encuentro de gestores de la red Destino Turístico Inteligente, celebrado en la ciudad de Vitoria-Gasteiz, Álava. A esta localidad del País Vasco acudió el edil de turismo de San Roque, Alfonso Valdivia, dado que San Roque pertenece a esta red. El encuentro contó con la participación de más de 185 gestores y gestoras que representaron a más de 100 destinos del 1 al 3 de junio y bajo el lema este año, personas que hacen destinos, la inteligencia que transforma el turismo. El evento tiene como objetivo reflexionar sobre los desafíos actuales y futuros del modelo DTI o destino turístico inteligente, con especial atención a la sostenibilidad, la innovación pública y la inteligencia turística. Alfonso Valdivia señaló que San Roque vuelva a estar en el Congreso de Destinos Turísticos Inteligentes, que esta vez se ha celebrado en Vitoria. Recordó el edil que en el pasado en Fitur los técnicos municipales recogieron el galardón como municipio adherido a esta red de TI.
3: Cuando nos escuchamos la palabra inteligente nos viene directamente a la cabeza tecnología, pero esto no solo va de tecnología, no solo vale de tener más pantallas o tener un sistema de información que recoja datos, que también, sino que esto requiere una nueva forma de pensar, una nueva forma de entender la ciudad, de entender el turismo, pero también de entender todas las áreas municipales y también entender cómo vive no solo el turista, sino cómo vive el residente de cara al turismo. Es algo muy importante, es algo que tenemos que seguir trabajando, es algo muy innovador y que otros municipios, como en este caso puede ser Vitoria, puede ser Benidorm, o puede ser Gijón o Barcelona, están implementando ya desde hace años. San Roque no puede quedarse atrás, tenemos que seguir trabajando muy duro desde todas las áreas municipales para que no simplemente sea un galardón, sino que sea una realidad y que nuestra ciudad sea verdaderamente un destino inteligente.
2: El concejal reconoció que están muy contentos de pertenecer a esta red y estamos haciendo las cosas muy bien, trabajando duro y con cabeza y sobre todo con estrategia de cara, no solo a los próximos años, sino a las próximas décadas.
1: Lo dejamos ahí, ampliaremos y ofreceremos más información a las 8 de la tarde. Informativo presentado por un servidor en Canal San Roque Televisión.
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1: 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Madonna lanza Love Sensation, el nuevo sencillo que consolida la vuelta de la reina del pop. Tras adelantos como Bring Your Love con Sabrina Carpenter o I Feel So Free, la cantante se prepara para el lanzamiento de su próximo proyecto, Confessions 2, volviendo con más fuerza que nunca y de nuevo con la música electrónica. Por lo tanto, aquí tienes novedades. Lo último de Madonna se llama Love Sensation.

0: estaba Vencidos por el Tiempo, el álbum La Música de la Caja de Pandora 2003, este ¿Cómo te ha ido? Y a mí siempre me ha recordado un poquito el timbre del cantante a Manolo García, siempre, pero bueno, en fin, cosas mías a lo mejor. Nos vamos a la sección de Salud y Bienestar, 12 y 56 minutos antes de la segunda hora de Espacio Abierto.
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0: Y ahora que llega el verano, porque queda nada, un par de semanitas a la fecha oficial, el 21 de junio, y estamos todos que si la ropa más ligera, no me queda bien, tengo que hacer operación bikini, bla, bla, bla, bla, bla. Bueno, también por cuestiones de salud, ¿eh? Bueno, pues mira, una dietista nutricionista derriba los mitos de la dieta y dice que no necesitamos adelgazar para estar sanos. Vamos a atender a esto. Vivimos rodeados de mensajes que equiparan delgadez con salud y convierten la alimentación en una carrera constante por controlar el cuerpo. Pero cada vez más expertos alertan de las consecuencias físicas y también emocionales de esta cultura de la dieta, que no solo condiciona cómo comemos, sino también cómo nos relacionamos con nosotros mismos. Bueno, pues Julia Palacios, que es farmacéutica y además dietista nutricionista, analiza cómo la presión estética, especialmente sobre las mujeres, ha normalizado la culpa al comer, la obsesión por adelgazar y la desconexión de las verdaderas necesidades del cuerpo, en un contexto en el que salud y apariencia siguen confundiéndose peligrosamente. En primer lugar, esa cultura de la dieta en la que estamos todos inmersos actualmente y que nos impone la delgadez. Por encima de todo, nos lleva a pensar que la delgadez es una prioridad y que además se equipara a la salud. Defiende esta farmacéutica, nutricionista y dietista que la salud es más complejo que estar delgado, haciendo hincapié en que en por qué un cuerpo esté delgado no significa que sea más sano que uno gordo, ni al revés. Lamenta que en muchas ocasiones, allá donde vamos, escuchamos comentarios de cuerpos relacionados con la forma que tienen o con lo que se come. No como eso porque engorda, esto es una bomba, has adelgazado, qué bien estás. Ya es algo que traspasa más allá del momento de la comida y que es difícil no ser víctima en este contexto actual. Y aquí dice Palacios que uno de los inconvenientes con los que nos encontramos es que perdemos ese placer por comer cosas que nos gustan. Llegamos a no disfrutar de la comida. Si mi foco constante es que hay algo en mí que necesita arreglarse y ese algo es mi cuerpo, es muy difícil dejar espacio al placer, al disfrute, a la experiencia y a la paz mental. Y nos enseñan que debemos controlar lo que comemos para alcanzar un cuerpo ideal asociado con la delgadez. Recuerda a esta dietista en este punto que la forma de nuestro cuerpo no solo depende de lo que comemos, sino también de nuestro descanso, del ejercicio que realicemos, del estrés al que estemos sometidos o, por ejemplo, también de nuestra genética. Si yo como de esta forma y me muevo de esta manera, mi cuerpo debe verse de una determinada manera, pero no siempre se hace así y surge la frustración. Si yo asumo que tengo que comer de una forma determinada, da igual entonces lo que me apetece o me gusta y al final incluso desplazo mis propias necesidades. Además denuncia que por desgracia todo esto

suele darse más en las mujeres, especialmente relacionado con esa cultura de la dieta a la que están sometidas, pero también con la presión estética actual que vivimos en nuestra sociedad. Si nos fijamos muchas veces en los anuncios, la mayor parte está dirigido a mujeres. También juegan mucho con los colores y los alimentos light o bajo en grasas suelen ser rosas. Al final es una manera indirecta de dirigir estos productos a un público. Así defiende que nos falta contexto para mejorar nuestra relación con la comida y que necesitamos una perspectiva de la alimentación compatible con nuestra realidad y con nuestro contexto. Es ese que nos permita respetarnos como persona y con el que podamos disfrutar sin condiciones. Es necesario tener una mínima base de conocimiento sobre cómo nos alimentamos para después adaptar nuestras necesidades a nuestra vida diaria, a nuestro horario laboral, a nuestro propio contexto, por ejemplo. También a nuestros gustos y a nuestras preferencias, con el objetivo de intentar huir de la culpa, subrayando que desde que nacemos recibimos mensajes que moldean nuestra manera de comer. Las primeras cosas que se nos quedan cuando somos pequeños es que hay alimentos buenos y malos. Esto es una de las cosas que se liga mucho con la culpa, porque se le da un valor moral a un alimento y no lo tiene realmente. No son ni buenos ni malos, sino que todo depende del caso particular de cada uno. Además, ella defiende la importancia de aceptar la diversidad corporal. Aunque todos comiéramos lo mismo y nos moviéramos lo mismo, con mismo descanso, gestión emocional y del estrés y mismos horarios laborales, aunque esto fuera así, no seríamos todos iguales y habría cuerpos más grandes o pequeños. Tenemos que disfrutar cuando comemos, ya que estamos biológicamente preparados para ello y no podemos sentir algo negativo cuando estamos ingiriendo algo que nos gusta, recordando igualmente que podemos tener unos gustos determinados. Además, hay que desligar la salud de la estética porque, como hemos mencionado antes, el hecho de que una persona esté delgada no significa que vaya a estar más sana que una persona gorda, ni al revés. Depende todo de cada caso.

0: Llegamos así a la segunda hora de Espacio Abierto, 13 horas, 2 minutos.
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0: música de D-Rim. Año 1993. Formación del norte de Irlanda. Y este, Things Can Only Get Better. Las cosas solo pueden mejorar. Eso es tener positividad, ¿eh? Eso es lo que queremos. 13 horas, 7 minutos, en unos instantes, las portadas de la comarca y de las principales agencias de noticias.
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0: Comenzamos por el campo de Gibraltar con el diario Viva a través de la página de andaluciainformacion.es, campo-gibraltar. Más de 50 policías actúan en el campo de Gibraltar en una operación contra la explotación laboral y trata de personas. Las cuevas de Gibraltar, nuevo refugio de los narcos para guardar el combustible de sus embarcaciones. Aduaneros advierten del grave riesgo de colapso operativo y financiero por el acuerdo sobre Gibraltar. Algeciras lidera un encuentro internacional sobre electrificación portuaria con Panamá y Colombia. La línea mantiene viva la memoria del policía local Víctor Sánchez. La lucha por salvar la playa de El Rinconcillo en una nueva fase, recogida de firmas ciudadana. Recuperan en la línea 3 todoterrenos robados y destinados al narco. Los barrios bonificará un desarrollo urbanístico que prevé más de 800 viviendas. San Roque estrena 4 motos para reforzar el patrullaje y la seguridad ciudadana. Cooperativas agroalimentarias de España y Cajamar refuerzan su colaboración para impulsar el conocimiento, la formación y la competitividad del sector. Diputación de Cádiz apuesta por la internacionalización de las empresas gaditanas. El hallazgo de un cadáver en una vivienda de la Alcaidesa centra una investigación de la Guardia Civil. Vamos con Diario Área a través de diarioarea.com. San Roque se enfrenta a una huelga de limpieza tras romperse las negociaciones entre Valoriza y el Comité de Empresa. Operación Alibaba, amplio despliegue policial contra la explotación laboral y la trata de seres humanos en el campo de Gibraltar. Comienza el juicio en Gibraltar contra un hombre acusado de amenazas, daños y posesión de arma de fuego. Incautan en Gibraltar 1.750 litros de gasolina almacenados en las cuevas del Upper Rock. Un autobús escolar choca contra un árbol en la barriada de San Bernabé. Pau Gasol de nuevo en la línea para inaugurar las pistas de atletismo. Detenido en Puerto Real con más de 500 archivos de pornografía infantil. La feria de Algeciras se adelanta en el mercado Ingeniero Torroja. A Sansul impulsa en la línea la jornada Resetea para sensibilizar sobre el autismo y derribar estereotipos. La autoridad portuaria colabora con Betania para fortalecer la atención social a las personas más vulnerables. Vamos con Europa Sur a través de europasur.es. Varios detenidos por la Policía Nacional por explotación laboral y trata de seres humanos. Operativo antidroga de la Policía Nacional en la avenida de Aguamarina, de Algeciras. Bosano, acusado de conceder a dedo millones de dinero público en Gibraltar. Cierra parte del Llano Amarillo y se anticipa un verano difícil para aparcar en Algeciras. Los agentes de aduanas alertan de un grave riesgo de colapso financiero con el Peñón. El archivo de Miguel Ángel del Águila, testimonio de los grandes cambios en Algeciras. PP y Vox apuran los plazos para negociar la investidura de Moreno. Preocupación en la aeronáutica andaluza por la cancelación del nuevo caza europeo. Agencias de noticias, vamos con EFE. Algunos titulares. El juez pide permiso a Estados Unidos para usar como prueba el móvil de un accionista de Plus Ultra. Visto para sentencia el juicio a David Sánchez por su contrato en la Diputación de Badajoz. Vance dice que Estados Unidos seguirá negociando con Irán, aunque Israel no esté de acuerdo. Y la visita de León XIV a España en directo, el Papa llega a Barcelona. Europa Press, titulares. El juez que investiga a Zapatero pide a Estados Unidos usar el contenido del teléfono de un exdirectivo de Plus Ultra como prueba. Gallardo reitera su inocencia y lamenta el juicio mediático paralelo. Dimite la secretaria de organización de Movimiento Sumar sin esperar a la convocatoria de una nueva Asamblea General. Visita del Papa, el avión de León 14 aterriza en el aeropuerto de Barcelona. Bueno, pues ahí quedan algunos de los titulares de la prensa del campo de Gibraltar, diarios Área Viva y Europa Sur, también de las agencias de noticias EFE y Europa Press para esta jornada que se llama martes 9 de junio.

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2: Lo último de Lori Meyers se llama Malafollá. Novedades musicales también del panorama nacional. 13 horas, 13 minutos.

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la música de Eder y Lily Prince, Pegaitos. Novedades musicales aquí en Espacio Abierto, en Canal San Roque Radio. Nosotros nos marchamos, 13 horas 20 minutos, volvemos mañana. Tenemos la sección con Rocío Cano, Quiérete, de las emociones y, bueno, pues más cositas que vamos a ir ofreciéndote a lo largo de este miércoles meridiano de la semana, que será 10 de junio. Recuerden, la información vuelve a las 8 de la tarde con un servidor. Las noticias ampliadas, más noticias, la última hora se la ofrecemos en televisión, como decíamos, el informativo de Canal San Roque. Y nada más, este programa junto con Trivi Show se repiten por la tarde, tienen cara B, también tienen la caja de discos, en fin, la programación que continúa aquí en Canal San Roque Radio. Te dejamos con novedades musicales de nuevo dentro del panorama internacional. Te dejamos con lo último de Ariana Grande, se llama Hate That I Made You Love Me. Odio haberte hecho quererme. Curioso el título. Hasta mañana.

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1: Bueno, hoy están pasando lista tanto a los mejores jugadores de la historia de los mundiales como a las selecciones que han conquistado los mundiales. Y entre ellas, lógicamente, Iniesta y España. Bueno, el próximo jueves, a partir de las 9, tendrá lugar el partido original de este nuevo mundial, en el que se enfrentarán México y Sudáfrica. La selección española actuará unos días después, debutará la roja el próximo 15 de junio contra Cabo Verde en Atlanta. Y la final, como sabes, tendrá lugar el 19 de julio en el estadio de Nueva York, Nueva Jersey, en el MetLife Stadium, donde estarán actuando, cuidado, Shakira, Madonna, los BTS y unos invitados muy especiales, los teleñecos.
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Bien, pues de vuelta contigo, tengo un sorpresón para ti en la candidatura de los Super 20. Vamos a escuchar de nuevo una canción que, cuidado, está dentro de nuestra lista, que es algo que habitualmente no ocurre, pero mira por dónde, esta vez sí. Es el retorno en versión en español de la canción de J-Lo y David Guetta, Save Me Tonight. Pero cuidado, porque esto está adaptado al sonido urbano y latino con la aportación del mexicano Gabito Ballesteros, un habitual de los corridos mexicanos que ahora colabora con ellos. No sé.

Después del tremendo éxito que ha cosechado la versión original, colocada en lo más alto de la lista del Billboard Hot 100, los productores han decidido darle una vuelta, hacer esto mucho más urbano y latino. Y sin perder el punto electrónico que le da David Guetta, lo cierto es que esta canción va a ser uno de los temazos de este verano, sin duda. Y ahora llega a nuestra zona dance Calvin Harris y Jay-Z con Satisfy.

Bien, estábamos hace un momento con el escocés Calvin Harris, que es protagonista en nuestra zona dance, con la canción Satisfy. Ahora nos vamos a ir hasta Países Bajos con Armin van Buuren, Argy, Marlo Rex y este tema llamado Like a Child.

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1: Efectivamente, estás conmigo en La Cuenta Atrás. Estamos repasando ahora de nuevo los puestos que van del 20 al 10. Canciones que ya han sonado en nuestra lista, como este Men in the Arena, con el que han regresado los irlandeses de Script, pero un nuevo disco ya está publicado y esta canción es el primer sencillo. Hoy han entrado en el puesto número 20 de la lista.
0: 20.
1: Y subiendo hoy con mucha fuerza hasta el
0: 19.
1: Becky G y su Epa Epa. Epa Epa Upa. Otra que está de vuelta con muchas ganas de triunfar después de su experiencia cinematográfica en Wicked es Ariana Grande con Hey, That I Make You Love Me. Es el primer sencillo de su nuevo disco. Por cierto, también acaba de publicar, 10 años después, la reedición especial del álbum Dangerous Woman, uno de los mejores discos de esta artista de Florida.
0: 17.
1: Jamie Lovato. Hoy también sube en lista con este Low Rise Jeans. Ese puntillo electrónico que tiene la canción que es hipnótico.
0: 16.
1: Y los que vuelven a su sonido, pero también con algo de electrónica, 20 años después, son los chicos de Adam Levine, desde Los Ángeles. Los Maroon 5 con Heroína.
0: 15.
1: Ojo a la entrada esta semana de esta canción que va a ser una de las bombas de relojería de este verano 2026. Bachatón, a cargo de el canario Lucho RK y la gran Aina Lola Índigo. Es el bachatón de la L.
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1: L de Lucho y L de Lola Índigo, ¿eh? Cuidado.
0: 14.
1: Y esto no es el rosco, ni mucho menos, pero con la N, Nayara y su nuevo sencillo, Celos. Y apuestos,
0: 13.
1: Con la M, Malú y su nuevo álbum Rota.
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1: Bueno, el álbum realmente se llama 15, aunque la canción que lo está definiendo es este nuevo sencillo, este mezzo tempo muy romántico y al mismo tiempo muy personal de Malú.
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1: Nada que ver con los protagonistas del puesto número
0: 12,
1: que vienen más industriales que nunca con las instrucciones de su nuevo álbum Sonar de Bogotá. Tengo yo que buscar qué es eso de la trastomura, ¿eh? Me tiene intrigado.
0: 11.
1: Ojo, la entrada más importante de la semana. Un grupo que se ha pasado la vida haciendo canciones melancólicas dice que no quiere más canciones tristes. Son Amaral.
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1: Y el próximo jueves arranca el Mundial de Fútbol. Nos vamos a cansar de escuchar esta sintonía que hoy se cuela en el puesto número
0: 10.
1: Es el tema de Shakira y Burna Boy, el afrobeat Day Day. Bueno, es que escuchas esto, ¿eh? Y es Shakira en estado puro, moviendo caderas, la melena rubia suelta y de lado a lado. Pues ahí estamos ya, esto es lo que ha sonado en la lista y ahora, ¿qué te parece si ya entramos a escuchar lo que todavía nos queda por oír en esta entrega de La Cuenta Atrás, la primera de junio de 2026? Esta canción, a mí, la primera vez que la escuché me dejó con la boca abierta diciendo, madre mía. El tío que lo ha hecho todo, incluso aquel Uptown Funk, ahora se marca un bolero en español, super latino. En su nuevo disco de Romantic, es Bruno Mars con Lo Arriesgo Todo.

0: primera vez en español, la verdad es que le ha costado lo suyo. Prácticamente lo clava en toda la canción. Hay momentos en los que es evidente que el yankee que lleva dentro puede con él, pero ahí está. Y la verdad es que no está nada mal, ¿no? Ya veremos qué pasa en el futuro, pero es un muy primer buen paso.
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0: Y ya que estamos hablando de cosas que van a ocurrir en nada, por ejemplo, el Mundial de Fútbol. Hablemos de ese gran espectáculo que nos espera el próximo 19 de julio en el MetLife Stadium de Nueva York, Nueva Jersey, en el que por primera vez en un mundial de la FIFA se va a celebrar un espectáculo en el descanso, en el medio tiempo, algo que es muy yankee, muy de la Super Bowl, pero que nunca se había hecho en un mundial de la FIFA. Y ahí van a estar Shakira, Madonna y los BTAs dándolo todo en un espectáculo increíble. Madonna, que por cierto, estará esos días estrenando su nuevo disco. Esto es Bring Your Love con Sabrina Carpenter.

El próximo 3 de julio se publica Confessions 2, la segunda entrega de aquel mítico álbum Confessions on a Dance Floor de Madonna, con el mismo productor Stuart Price. Pero desde este fin de semana puedes ya disfrutar del audiovisual en el que se cuenta la historia de cómo se ha grabado este disco, ¿eh? Ahí estaban Sabrina Carpenter y Madonna con Bring Your Love. Y ahora... subimos 3 puestos hasta el 7 con esta mujer que llega desde California y que se llama Olivia Rodrigo, que también publica en estos días su tercer disco, You Seem Pretty Set for a Girl So In Love, que llega después de 2 primeros álbumes muy buenos. El productor de este álbum es el mismo, Dal Negro. Esto se llama Drop Dead.

Madre mía, cómo pasa el tiempo, ya nos hemos merendado una segunda horita. Ahí estábamos con Olivia Rodrigo, que después de Gatsby Sur publica ese tercer trabajo producido por Dan Negro, que se llama You Seem Pretty Set for a Girl So In Love. 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

Qué maravilla, ¿eh? Poder estar a tu lado, estar juntos en este arranque ya del verano 2026, porque climatológicamente ya hemos entrado en verano, aunque hasta el 21 de este mes no va a ser de forma oficial, pero ya lo estamos disfrutando y esta semana estrenamos canciones que van a sonar mucho en este summertime, como por ejemplo este británico llamado Jonas Blue. Esto se llama Girl.

Todo un especialista del sonido Tropical House, al que descubríamos hace algunos años con aquel cover de la canción de Tracy Chapman, Fast Car, y que llegó al número uno en las listas del Reino Unido. Sí, señor. Te hablo de Jonas Blue, que ahí estaba, Gay James Rubin desde Londres, provocándonos con este nuevo sencillo que se llama Gale. Y ahora, ya que estamos calentitos para entrar en la pista de baile, vámonos a Ibiza con Mike Posner y David Guetta.

Han pasado 10 años desde que Mike Posner se fue a Ibiza y se tomó una pastilla. En aquel momento alucinó en colores porque, bueno, pues él quería impresionar a un famoso y dice que lo pasó realmente mal. Pues ahora ha vuelto 10 años después a Ibiza acompañado de David Guetta y ahora dice que es otra persona y que, vamos, que aquello fue una burrada. I went back to Ibiza. Hoy sonando en el puesto número 4 de nuestra lista, Dance, Mike Posner y David Guetta, que están en todos lados. Y ahora... Carrie Goldwell con That's When You Know.

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0: Aquí nos tienes, contigo y a tu lado, desde la cuenta atrás, disfrutando ya del Summertime 2026, que, bueno, pues todavía en el calendario no lo hemos inaugurado, pero que climatológicamente ya es una realidad. Luis Capaldi, con una canción, con una balada preciosa incluida en su EP, Survive, un disco grabado como terapia de sanación mental, después de un bache profundo que este artista escocés sufría hace un par de años. La canción con la que inauguramos este bloque es la que también volverá a sonar el cabrito canario, el baifo, que es como cariñosamente conocen a Quevedo.
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0: Ahí está desde Gran Canaria.
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0: Y también, desde luego, la canción que hasta hoy ha ocupado el primer puesto de nuestra lista y que no se ha marchado de la cuenta atrás, el tema de Beret, Hablo de ti.
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0: Bueno, no sé si te has dado cuenta, pero ya nos estamos acercando al podio. Estamos en zona ya de los 5 primeros de la lista. Y es el turno para Luis Capaldi. Esta es la sexta semana que el escocés suena en la cuenta atrás, escalando 2 puestos con esta canción que nos lanza desde Glasgow, tocando el mismo el piano y con una fuerza desgarradora. Quédate, amor. Stay Love, Luis Capaldi.

0: Vaya baladón que nos ha dejado el cuerpo suave, ¿eh? Ahí estaba Luis Capaldi con Stay Love. Hoy ya conquistando de nuevo nuestra lista ya, muy cerquita de los cinco primeros. Posición en la que ha aterrizado hoy, cayendo desde el número uno, Beret. Y a pesar de que hace tiempo que rompió contigo, sigue hablando de ti.
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0: Beret bajando desde el número 1 hasta el puesto número 5 y ahora en el 4 nos encontramos a Quevedo, que está rompiendo con todo con su último trabajo, El Baifo. Esta es la canción que da título al último trabajo del canario.
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Ahí estaba Pedrito, Pedro Luis Domínguez Quevedo, nació en Madrid pero es canario hasta la médula. Su álbum se llama, igual que esta canción, El Baifo, una fusión de reggaetón y trap que nos tiene ya muy, pero que muy absorbidos. Oye, nada, estamos de vuelta para afrontar los 30 últimos minutos de nuestro repaso a la lista que no te puedes perder.

0: Carita de Weekend, estamos de vuelta, estamos en los 30 últimos minutos de la cuenta atrás y tengo un regalazo para ti, una de las canciones que se van a escuchar en todas partes este verano. Es imposible que esto no suene en cualquier garito al que vayas porque el éxito está garantizado. Marsal Ventura y J Bill se han atrevido con la más grande, metiéndole una base electrónica a una de las canciones más importantes de Rocío Jurado, Como una ola.
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Ahí está el DJ Marsal Ventura apostando por el tecno flamenco, por la tecno copla, en una gira que va a llevar un montón de canciones, como por ejemplo el tema Como Camarón, la canción Mariposas de la Madre del Topo. En fin, esto va a ser sin duda uno de los temazos del verano. Ya te lo estamos estrenando aquí en la candidatura de los Super 20 esta semana. La más grande, eso sí, también en la pista de baile. Pelotazo asegurado. Y ya que estamos en la lista de éxitos dance, ¿qué te parece si conectamos con el puesto número 2? La canción que hasta hoy ha estado reinando en el número 1 de nuestra zona de baile. Beautiful, de Anima y Joji. 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

0: Un tío grande, sin duda, este DJ de origen italiano, que es Matteo Milleri, que ahora mismo está ocupando el top 10 en la lista global del DJ Mag. Una lista, como siempre, dominada por ese gran electrónico gurú francés llamado David Guetta. Pero bueno, que el productor italiano de tecno melódico también va haciéndose poco a poco hueco, por cierto. Sobre todo después de sus grandes éxitos en históricos especiales audiovisuales como han sido el Genesis, en el MSG Casino o también en el The Sphere en Las Vegas. Bueno, ahí está. Hoy en el puesto número 2, bajando desde el número 1 con Beautiful. Y estamos escuchando de fondo este Monster in My Mind de Alan Walker y Emerson Flora, que hoy
1: abandonan la lista.
0: Estamos a punto de conocer los 10 éxitos de la música de baile en los Super 20, empezando por la
1: entrada más fuerte de la semana.
0: Hoy se ha estrenado este Better Times de Robin Schulz y Bardes.
1: 10.
0: Como ves, todo un poco techno, techno house, diría yo. La canción de Robin Schulz, entrando en el 10.
1: 9.
0: Martin Garrix y Ed Sheeran han tenido que esperar a que Ed Sheeran rompiera con Warner Music para poder publicar esta canción, que Martin Garrix y él hacía unos cuantos años, 12 concretamente, que habían grabado, tras un encuentro que tuvieron en un festival. Esto es potentísimo, se llama Repeat It. Que después de tantos años deje Warner y Sheeran. Pero claro, el tío dice que la familia y sus prioridades han cambiado y que quiere hacer música de otra manera, ¿eh?
1: 8.
0: Milky y David Guetta, ¿eh? Aquí están juntos, Just the Way You Are. Bueno, David Guetta, que está, como ves, en todas partes en nuestra lista, ¿eh?
1: 7.
0: Los Frequencies, hoy la canción con más semanas en nuestra zona dance.
1: Récord de semanas en lista.
0: Aquí está con Nathan Nicholson en So Much Beauty Around Us.
1: 6.
0: Calvin Harris y Jay-Z no están nada satisfechos. Se llama Satisfy la canción, que suena en el 6 y en el
1: 5.
0: Armin Buuren y Archie Marlowe y Rex con Like a Child. Zona de números 1.
1: 4.
0: Que lo fueron como el tema de Mike Posner y JB, que era I Went Back to Ibiza. El tío que se comió una pastilla en Ibiza hace 10 años ha vuelto a la isla.
1: 3.
0: Caigo, Kerry Garwell y Carter Faith con That's When You Know.